Latinoamericano. Estamos transmitiendo en vivo desde Fairchild Radio. Hoy es miércoles 9 de septiembre. Y bueno, ya acabamos de celebrar hace poquito, bueno, no, hace ya más de un mes, 23 años y medio en el aire. Es un hito muy importante que agradecemos a todos ustedes. Por supuesto, también a nuestros valiosos patrocinadores, a quienes apoyamos en todas las oportunidades que tenemos, y les pedimos también a ustedes que en iguales condiciones también los apoyen, y hoy los vamos a nombrar a todos con el orgullo y el agradecimiento por estar acompañándonos, algunos de ellos casi desde el principio de estos 23 años. Muy importante, muy agradecido. ¿Saben que nos pueden escuchar por radio? En el 94.7 FM. Por internet en fm947.com. Es un poquito complicado porque cuando se conectan ahí aparece un mensaje en chino. Bueno, pero por ahí van a ver que dice Other Multicultural Programs English y ahí pueden entrar y escuchar el programa en vivo. Y también, gracias a que ya se solucionó el problema, pueden entrar en Facebook Live en mi página y ver todo el programa. Y hoy tenemos un programa súper especial porque tenemos una invitada de lujo y una celebración muy importante. Bueno, ya habrán leído por todos lados que lo publicamos y ella también lo publicó. Y más adelante, ya viene en camino, más adelante les vamos a contar bastante más detalles de qué se trata esta celebración especial. Pero es más especial, lo más especial de todo, amigos, es mi agradecimiento a quienes nos acompañan, ya digo, por radio, por internet, por Facebook, y también, por supuesto, muy importante, nuestros valiosos patrocinadores. Permítanme que los mencione rapidito, y después, más adelante en el programa, los vamos a mencionar como corresponde. 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

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A cada uno de ellos les decimos desde lo más profundo muchas gracias por su apoyo, por su patrocinio. Ustedes sabrán, la gente que escucha mi programa, esto que voy a compartirles un poquito ahora, seguro que les suena muy familiar, muy conocido, ¿no?

Eso es, por supuesto, una mexicana que ama su país, y bueno, y hoy vamos a hablar bastante de eso, Gisela Romero. Este no es su último disco que vamos a presentar hoy, este es su disco anterior, pero les traje un poco por si alguno no la ha escuchado, que parece bastante difícil, porque la encontramos cantando en muchísimos lugares en Alberta. Una mujer que ha logrado triunfar con un esfuerzo y un profesionalismo que yo conozco casi de que llegó aquí a Calgary. Y hoy nos viene a presentar su flamante disco, su nuevo disco compacto. Y tiene 10 canciones, algunas originales, otros cover, como dice ella, cover. Tiene 10 canciones y una de esas canciones Gisela y yo la escribimos juntos. Y hoy la vamos a presentar con el orgullo que me da tenerla aquí. Saben que ustedes me conocen, saben que a mí me gustan las primicias. Y, por supuesto, es el primer lugar, el primer medio donde Gisela va a estar para contarnos todos los detalles de este disco y además un poco contarnos quién es ella, cómo llegó, dónde llegó y hacia dónde aspira. La hemos visto triunfar, la hemos visto crecer y, como le dije antes, casi desde el principio. Y más tarde en este programa va a estar aquí en vivo con nosotros. El lanzamiento oficial del disco es el 15 de septiembre, próximo 15 de septiembre, Día de la Independencia de su país y de los países de Centroamérica. Por supuesto, qué linda oportunidad para lanzar su flamante disco. Mi flamante disco grabado con mariachi, con música de mariachi que, bueno, para ella es un disco muy importante, ya ella les va a contar todos los detalles en la segunda hora. El 19 de octubre, las personas que vivimos en Alberta tenemos una responsabilidad muy grande. El gobierno de Alberta va a pedirnos que contestemos 10 preguntas en algo que es totalmente innecesario. Es una tiradera de mucho dinero de nuestros impuestos y suena como un capricho de la premier Daniel Smith, que es peligroso, que no debería haber ocurrido nunca, pero ustedes y yo tenemos la responsabilidad. Por favor, entiendan mis palabras. Les voy a leer las 10 preguntas, las tengo acá. En esta primera hora vamos a hablar de eso. Les voy a pedir muy especialmente, por el bien de nuestra provincia, que no dejen de votar. Saben que en este país la votación no es obligatoria, pero este es un momento crucial, en especial por lo que está ocurriendo con las relaciones comerciales con Estados Unidos, que, bueno, ya saben lo que está pasando. Entonces es muy importante que no dejemos de poner nuestro granito de arena en la decisión. Esto, repito, va a ser el 19 del mes de octubre. Son 10 preguntas.

preguntas. Es bastante complicado. Acá les voy a traer la versión en español y les voy a contar de todas las 10, las vamos a leer, para que ustedes estén muy familiarizados. Yo sé que algunos de ustedes ya han estado investigando de qué se trata. Y lo triste es que hay gente que ya me ha dicho, bueno, yo ni me voy a molestar ni a votar, total, para que, bueno, eso es un error. Eso es un grave error. ¿Por qué voy a ir a votar? Bueno, quiero mandar un mandato al gobierno de la provincia de que la mayoría de la gente de Alberta piensa esto. ¿Ok? Y bueno, nos podemos llevar una sorpresa. Yo creo que no. Alberta no se va a poder separar de Canadá nunca. Acuérdense que Quebec está tratando hace no sé cuántos años. Pero el solo hecho de que nos pongan en la mente esa posibilidad es algo malicioso, creo yo. Pero bueno, lo dejamos a cada uno de ustedes. Vamos al primer tema musical. Les agradecemos a la gente que ya se está conectando. Cristina Brydon desde Buenos Aires. La gente que se está conectando, por ahí vi unos cuantos nombres más. Disculpen que no los he podido nombrar. Y les agradezco infinitamente, no solo que estén conectados, sino también que nos ayuden a compartir el programa entre sus contactos. No se vayan, ya volvemos.

El próximo miércoles vamos a conversar con el cónsul de Cuba, que viene a Calgary para reunirse con la comunidad cubana, y vamos a hablar bastante sobre la situación actual, la triste situación actual en Cuba. La relación con Estados Unidos va de mal en peor. Ya varias veces habíamos dicho que Estados Unidos, o por lo menos el presidente de Estados Unidos, va a hacer todo lo posible para hacernos poner de rodillas.

ella para destruirnos, para destruir nuestra industria, incluso hasta quizás nuestra moneda. Recuerdo que en la campaña del primer ministro McCartney, hablaba, se vanagloriaba de que él sabía cómo manejar a Donald Trump y que él sabía cómo manejar el tema de los aranceles y demás, y demostró que es totalmente inútil, que no pudo hacer nada y nos está llevando a un abismo. Un consejo, amigos, traten de deshacerse de sus deudas, traten de estar preparados porque la economía se está cayendo. Tenemos la esperanza, como dice el líder del Partido Conservador y otros, tenemos la esperanza de que en algún momento prive el sentido común y se vuelvan a sentar a conversar, pero está pintando bastante feo. Ya saben que quiere cambiar, bueno, para él ya lo cambió, el nombre del lago Ontario, que parte del lago está en Canadá, parte de Estados Unidos, y ya lo llama Lago América. Ya que saben que cambió el Golfo de México por Golfo de América, y que uno de los estados, que es New Mexico, Nuevo México, también lo quiere llamar Nueva América. Terrible, pero difícil, sin entrar en la parte política, que en realidad no hay mucho que podamos decir, es todo evidente, la economía la va a destrozar. Pero bueno, la semana pasada conversamos con Noah Limora se llama, nos llamó por teléfono a larga distancia para invitarnos a la actividad que va a presentar este próximo 11 y 12. Bueno, el 11 ni se los cuento porque está todo vendido. Creo que quedan todavía entradas para el día 12 de septiembre en la Bodeguita Estéreo, que es el lugar bien acogedor, ubicado en el 6439 de la calle 2, en el sudeste, muy cerca del Chinook Center. Noah viajó durante 6 meses por toda Venezuela y con una cámara de 360 grados y filmó un video que, bueno, lo redujo a 35 minutos. Yo vi pedacitos y está espectacular. Este sábado, ya les repito, el viernes está todo vendido. Este sábado lo van a presentar en la Bodeguita Estéreo. Pueden comprar las entradas en Where is Noah, porque así llaman el espectáculo, Where is Noah, ¿dónde está Noah? whereisnoah.com, ahí todavía pueden comprar entradas. La sesión dura una hora, bueno, 35 minutos, y cada hora van cambiando desde el mediodía hasta las 8 de la noche. Nosotros ya compramos las entradas, y esto es este próximo sábado, día 12. Después tenemos más información sobre otras actividades que van a ocurrir muy pronto, amigos. Les vamos a hablar de que salió a relucir, acaban de empezar a promocionar, bueno, ya hace tiempo están promocionando los humanoides, los robots. China aparentemente está fabricando el 95% de los robots en el mundo. Y esos robots, esos humanoides, como los llaman, dicen que en unos 5 años van a poder reemplazar varias de las actividades que realizamos los humanos. Y hoy salió, hablando del futuro que nos espera, hoy salió un posting, o ayer creo, no sé, de un ex trabajador que trabajaba en una de estas empresas de inteligencia artificial, prediciendo que para el final de este siglo, o de estos 10 años, no recuerdo, bueno, ustedes lo pueden investigar, la inteligencia artificial avanzada puede matar a una mayoría de la gente del mundo. Bueno, lo dejamos ahí, porque el gobierno de Canadá hoy anunció que van a tener un curso de unas 3 horas de duración para estudiantes, después para maestros y después para el público en general, sobre la importancia o sobre la existencia o sobre cómo manejar la inteligencia artificial. Así que estar preparados a partir del otoño, dicen, va a estar disponible para todas las personas. Saludo Mirta de Sunshine Yoga Academy y Oscar López, Patricia Hashi, gracias por estar conectados. Okay.

premier de Alberta, Danielle Smith, anuncia que el 19 de octubre se celebrará un referéndum para consultar a los habitantes de Alberta sobre cómo desean que la provincia gestione la inmigración, nos toca de cerca, y los asuntos relacionados con la Constitución. Indica que la consulta incluirá las siguientes 9 preguntas y después hablamos de la separación. Sobre el tema de inmigración, número 1, fíjense lo complicado que es. ¿Apoya usted que el gobierno de Alberta asuma un mayor control sobre la inmigración con el fin de reducirla a niveles más sostenibles, priorizando la migración económica y otorgando a los habitantes de Alberta la prioridad en las nuevas oportunidades laborales? Suena muy lindo, políticamente correcto. ¿Ok? Cada uno vaya pensando, búsquenlas, porque con lo que yo estoy leyendo no se van a acordar qué es lo que contestar. ¿Ok? Número 2. ¿Apoya usted que el gobierno de Alberta promulgue una ley que establezca que solo los ciudadanos canadienses, los residentes permanentes y las personas con un estatus migratorio aprobado por Alberta puedan acceder a programas financiados por la provincia, tales como atención sanitaria, educación y otros servicios sociales? ¿Se da cuenta? Todo suena políticamente correcto. ¿Okay? Tenemos que pensar cómo a cada uno de nosotros estas cosas nos pueden afectar. Votar por sí, votar con no o cómo. 3. Partiendo de la base de que todos los ciudadanos canadienses y residentes permanentes seguirán teniendo derecho a los programas de asistencia social, tal como ocurre actualmente, escuchen esto, si no hay nada escondido atrás. Partiendo de la base de que todos los ciudadanos canadienses y residentes permanentes seguirán teniendo derecho a los programas de asistencia social, tal como ocurre actualmente, ¿apoya usted que el gobierno de Alberta promulgue una ley que exija a las personas con un estatus migratorio legal no permanente residir en Alberta durante al menos 12 meses antes de poder optar a cualquier programa de asistencia social financiado por la provincia? O sea, si no estuviste acá 12 meses, no te voy a dar ningún servicio. ¿Qué te parece? 4. Partiendo de la base de que todos los ciudadanos canadienses y residentes permanentes seguirán teniendo acceso a la atención sanitaria y a la educación pública, tal como ocurre actualmente, ¿apoya usted que el gobierno de Alberta cobre una tarifa o prima razonable a las personas con estatus migratorio no permanente que residan en Alberta por el uso que ellas y sus familias hagan de los sistemas de salud y educación? Bueno, saben que mucha gente va a decir que sí, porque en muchas partes del mundo hay que pagar. Otra cosa, a ustedes, si hace mucho tiempo que no viven en Alberta, les voy a contar que todas las provincias de Canadá, creo, todas las provincias, tienen que pagar mensualmente por el healthcare. Nosotros en Alberta también pagábamos. Era poco, pero también pagábamos. Y cuando estuvo Ralph Klein de Premier, él pensó que como Alberta tenía tanto dinero del banco, no hacía falta y quitó ese cargo. Ok, pero acá estamos hablando de la gente, estamos hablando de los que vivimos acá hace mucho, sino de los nuevos canadienses. Y 5, la última que tiene que ver con inmigración. ¿Apoya usted que el gobierno de Alberta promulgue una ley que exija a las personas presentar una prueba de ciudadanía como pasaporte, certificado de nacimiento o tarjeta de ciudadanía para votar en las elecciones provinciales de Alberta? Que estoy seguro que la mayoría de la gente va a decir que sí. Ok, esas son las 5 preguntas primeras que tienen que ver con el tema de inmigración. Vamos ahora al tema sobre la Constitución en Canadá, después ponemos una música y después vamos a hablar de la más escabroso y lo más peligroso de todos. Sobre la Constitución de Canadá. ¿Apoya usted que el gobierno de Alberta colabore con los gobiernos de otras provincias dispuestas a ello para reformar la Constitución de Canadá en los siguientes aspectos? 1, o pregunta 6, que sean los gobiernos provinciales y no el gobierno federal quienes seleccionen a los magistrados nombrados para los tribunales provinciales, Tribunal del Banco del Rey, Tribunales de Apelación y demás, que saben que los que siguen más o menos las noticias saben que hace tiempo que Alberta está pidiendo que dejen que las provincias los nombren y no los nombre el primer ministro. 7. ¿Está usted de acuerdo en abolir el Senado Federal, cuyos miembros no son elegidos por votación popular? De la mayoría de los países donde nosotros venimos, el Senado lo elige el pueblo. 8. ¿Permitir que las provincias se excluyan de programas federales

es que invaden competencias provinciales, tales como la atención sanitaria, la educación y los servicios sociales, sin perder la financiación federal asociada para destinarla a sus propios programas sociales. Saben que esto es muy peligroso también porque Alberta ya hace tiempo que está hablando de medicina privada y de a poco lo van metiendo y la gente no reacciona y la gente no se da cuenta. ¿Por qué? Y porque ahora voy a poder ir a hacerme una tomografía computada, un CT scan o un MRI o algo así, a un laboratorio y pagar. Y entonces, pagarlo de mi bolsillo. Y entonces, si el resultado es malo, es peligroso, encuentran algo grave, el gobierno lo va a retribuir o nos va a devolver el dinero. Bueno, de a poquito están trabajando en algo que sería totalmente inaceptable, porque uno de los derechos más grandes o de los beneficios más grandes que tenemos en este país es la salud pública gratuita. 9. Proteger mejor los derechos provinciales frente a la injerencia federal, otorgando prioridad a las leyes provinciales sobre las federales, cuando éstas entren en conflicto, en aquellos asuntos de competencia constitucional, provincial o compartida. Ok, y después la número 10, vamos a hacer una pausa, porque la número 10, amigos, fue agregada últimamente. Existía en Alberta una ley que decía que con la obtención de, creo que eran 500.000 o 550.000 firmas, los ciudadanos podían pedir un referéndum o podían pedir algo así. Resulta que este gobierno cambió ese número a 170.000 o 175.000 en vez de 500 o 550. Lo que hizo mucho más fácil que un grupo de personas, como está ocurriendo ahora con los que se quieren separar, que dicen que ya juntaron 300.000 firmas, pero con 170.000 podían haber exigido esta pregunta número 10, que viene a continuación. Mientras que la gente que andaba juntando firmas para pedir que nos quedemos en Canadá y que no hagan esta pregunta del referendo, juntaron más de 500.000 y ahí andan dando vuelta. De todos modos, el gobierno de Alberta no le importa y directamente va a proseguir con el referendo el 19 de octubre. Amigos, por favor, interiorícense, investiguen, averigüen, piensen con el mayor sentido común posible qué es lo que van a contestar en estas 9 preguntas. Y después de la próxima canción, tenemos la más importante, quizás la más peligrosa, que es la que tiene que ver con la posible separación de Alberta del resto de Canadá. No se vayan, ya volvemos. Y muchas gracias a la gente que está conectada a través de Facebook. En un ratito está con nosotros Gisela Romero y tenemos mucho para celebrar.

Donato Estefano de la Tierra al Cielo. Amigos, desde el próximo 20 del mes de septiembre, se va a realizar en Calgary la premiación de los YYC, que es el Código Aeronáutico de Calgary, y de YC, el Music Awards, que premian a músicos locales que han descollado en este año. Y entre ellos, entre los nominados, nuevamente este año hay latinoamericanos. En la categoría de jazz está nuestro amigo Esteban Herrera por su proyecto Winterfire, que va a presentar en Polaris el 17 de octubre. Después les cuento sobre eso. La parranda venezolana por su proyecto Ecos. Luis Tovar por su proyecto Colores. Y Silvia Temis por su proyecto Camposanto. En el próximo programa vamos a tener entradas para regalar. Esto es el para la premiación, que es una actividad hermosa, porque gente que estamos un poco metidos en la música, no conocemos mucho de la música local, de otros géneros. Esto premia todos los géneros y uno aprende mucho sobre quiénes son los artistas, de un programa muy completo que ellos distribuyen. Y muy lindo ver a nuestros latinos en el frente del escenario. Ya hemos visto a muchos de ellos, Gisela, Esteban, Pat, Luis, muchos maravillosos artistas locales que tenemos recibiendo premios. Bueno, eso va a ser el 20. El 17 de octubre en Polaris Theater, que ese teatrito que está ubicado detrás de Cross Iron Mills Mall, por allí, Polaris Theater, un teatro muy acogedor, chico, se va a presentar Esteban Herrera con su nuevo disco el día 17 de octubre, y el 13 de febrero, falta mucho, para celebrar el día de San Valentín, Gisela Romero presenta Love Note, un concierto de su música. ¿Ok? Y bueno, Gisela Romero va a estar aquí en un ratito, ya les vamos a contar bien de qué se trata su nuevo disco. Y el 7 de noviembre, porque después no vamos a tener oportunidad de hacer muchos de estos anuncios en la segunda hora, el 7 de noviembre, Amanecer Gaitero, en el local en el noreste llamado Génesis, que es uno de los locales más grandes que hay aquí en Calgary, el Amanecer Gaitero, que venía ocurriendo durante muchos años, que hace ya varios que no se realiza, vuelve y traen de afuera, porque viajan con Magic Tours, Beat Acosta y Oasis Acosta, perdón, Osías Acosta, Beat Acosta y Osías Acosta, y artistas locales, Distrito Salsa, Estampida Gaitera, Gaiteros de Willy, y no se lo pierdan, ya vamos a tener más detalles de quiénes son estos artistas, para que, si les interesa, vayan comprando sus entradas. Maca Mikolic nos hace llevar esto, y ahora vamos a

satisfactoriamente el programa, podrás quedarte con él. Lo que aprenderás: estrategias de marketing digital actuales, gestión profesional de redes sociales, creación de contenido para diferentes plataformas, herramientas y técnicas utilizadas en la industria, desarrollo de campañas digitales efectivas. 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Y ahora sí, esta turbulencia creada por el gobierno provincial ha causado que en este cuestionario, o como lo llame cada uno, que tenemos, yo creo, la obligación moral de contestar, la pregunta número 10 dice: ¿debería Alberta seguir siendo una provincia de Canadá? ¿O debería el gobierno de Alberta iniciar el proceso legal requerido por la Constitución de Canadá para celebrar un referéndum provincial vinculante sobre si Alberta debe separarse o no de Canadá? Esto de vinculante quiere decir que este resultado que van a hacer ahora no es vinculante, por más que mucha gente, que la mayoría decida que sí. Ahora hagan las preguntas, o las dos opciones, esto no, el gobierno no tiene obligación de hacerlo. ¿Ok? Pero entonces, aquí van las dos opciones. Opción una, y eso es lo que nosotros tenemos que contestar: Alberta debería seguir siendo una provincia de Canadá. Esa es mi respuesta. Opción dos: el gobierno de Alberta debería iniciar el proceso legal requerido por la Constitución de Canadá para celebrar un referéndum provincial vinculante sobre si Alberta debe separarse o no de Canadá. Ok. Repito, nadie es quien para decirle qué votar. Solamente les digo que mucha gente con sentido común pensamos que si llegara algún día Alberta a separarse, tendría que unirse a Estados Unidos, porque quedaríamos con una provincia mediterránea, las provincias de los costados, quizás un poco Saskatchewan, pero BC definitivamente no nos va a dejar pasar nada sin cobrarnos una fortuna. La relación con Estados Unidos de Alberta por ahora es buena, hasta que nos fuercen desde Ottawa a aumentar, a cobrar aranceles por la energía que vendemos, que sería el desastre total para Alberta, porque la mayoría de los ingresos de Alberta vienen de la venta de combustible que va a Estados Unidos. ¿Okay? Y por más que dijimos o dijeron, que nunca sé si va a ser algún día realidad o no, que van a hacer un oleoducto al Pacífico y un oleoducto a Ontario, eso está quizás a 10 años de acá. Ustedes, bueno, yo no lo voy a ver, muchos de ustedes no sé. Así que, amigos, les pido que usen su sentido común, que se pongan la mano en el corazón y piensen. Por ejemplo, a mí me preocupa el plan de pensiones de Alberta. Si nos llegamos a separar, tenemos un plan de pensiones. Muchos de nosotros vivimos basados en el beneficio de la pensión de Canadá. Ellos creen, Alberta dice, que Canadá le tiene que dar, no sé, una cifra totalmente absurda, de 3.700 millones de dólares, que es la parte que nos corresponde a nosotros de la fortuna que está invertida en Canada Pension Plan. Por supuesto que nunca le van a dar eso. Cuerpo policial de Alberta, yo voto que no. Yo estoy bien con la RCMP, no me interesa.

0: y no sé cuántas cosas más. ¿Ok? Y si el gobierno de Alberta cae en las manos erróneas, como pasó hace unos años, ¿quién va a ocuparse de manejar todo ese dinero? ¿Ok? Yo no anulo todo. Pero bueno, amigos, corresponde que ustedes decidan, por supuesto, lo que ustedes crean. Lo que sí, por favor, por favor, por favor, les pido, no dejen de ir a votar, no dejen de interiorizarse. El miércoles próximo, posiblemente, o el otro, vamos a hablar un poquito más sobre estas preguntas. Investíguenlas.
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0: En el libro 52 cosas que puedes hacer para elevar tu autoestima, el capítulo 51 dice: piensa y habla bien de los demás. Aunque adoptar una actitud crítica a la hora de pensar y hablar de los demás pueda proporcionarnos unos instantes de diversión o una sensación fugaz de superioridad, es un pasatiempo peligroso. Al igual que quejarse, criticar puede convertirse fácilmente en un hábito, en una desagradable tendencia que te hará perder los amigos y te creará enemigos. Lo más peligroso de incidir constantemente en los defectos ajenos es que la manía de criticar parece cobrar vida propia. Anda continuamente a la caza de víctimas y cuando no encuentra a nadie a tiro, apunta el cañón hacia ti mismo. Por tanto, aunque tus críticas se dirijan en primera instancia hacia los demás, acabarás midiéndote a ti mismo por el mismo rasero y a la larga te convertirás en tu peor enemigo. Idea clave: yo soy el principal beneficiado si pienso y hablo bien de los demás. Libro 52, cosas que puedes hacer para elevar tu autoestima. 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
2: Si nos alcanza el tiempo, tengo un artículo titulado ChatGPT para adolescentes, seguridad y nuevos retos frente al avance de la inteligencia artificial. No es muy largo, pero vamos a tratar de ver si nos alcanza el tiempo después de la entrevista con Gisela Romero. 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
0: 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Vamos llegando al final de la primera hora, amigos. Gisela Romero viene a visitarnos en la segunda hora, y tenemos una entrevista muy bonita con ella, y tenemos una de las canciones de su nuevo disco que va a presentarse, va a estar en todas las plataformas digitales a partir del día 15, que es martes de la semana que viene, el día de la independencia de México y el día de la independencia de países de Centroamérica, a los nacionales de México, a los nacionales de América Central que van a celebrar el día de su independencia. Les deseo desde lo más profundo las mejores felicitaciones y lo mejor para sus pueblos. Algunos de estos países están sufriendo bastante violencia, serios problemas, drogas que se han esparcido por toda América Latina, por todo el mundo. Ayer o anteayer encontraron acá no sé cuánta cantidad de drogas. Encontraron un laboratorio en México que dice que podía producir 100.000. Escuchen esto. No mil, ni 100. 100.000 píldoras asesinas por día. 100.000 píldoras por día de fentanil o algo más fuerte. Le daba un beneficio, decían, de $60 millones por mes a la gente que lo fabricaba. Pero en toda América Latina, amigos, ya saben que en mi propio país, cuando entró este gobierno, Rosario, que es la segunda o tercera ciudad más grande del país, era tierra de nadie. Nadie podía entrar ahí desde cómo los carteles se habían adueñado de la ciudad. Y a lo largo de toda América Latina, hoy vino a visitarme un par de personas de una de las empresas que usamos para los cruceros a Galápagos en Ecuador. Y como me habían dicho que había habido un serio problema con los carteles, le pregunté y dice, bueno, si Guayaquil sigue siendo peligroso, el resto de Ecuador no, pero a lo largo de toda América Latina, amigos, esto es una situación muy triste. Así que les decíamos de todo corazón a México y a los países de Centroamérica que celebran su independencia o la celebración de su independencia el día 15, nosotros vamos a estar acompañando al Consulado de México, que tiene una actividad muy bonita planeada para el lunes también. A cada uno de ustedes, muchas felicidades. Bueno, nos vamos con un tema hermoso. No se vayan, ya volvemos. No, esa no es el tema hermoso, esa es la canción que vamos a presentar hoy. Apreté el botón equivocado. Ahora sí.

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0: Magic Tours and Travel y un grupo selecto de patrocinadores los invitan a seguir en sintonía del programa radial Soy Latinoamericano. Hoy es miércoles 9 de septiembre, estamos transmitiendo en vivo desde Fairchild Radio. 94.7 FM por radio, fm947.com por internet y en Facebook Live en mi página. Mi nombre es Jorge Romberg y es un privilegio, un honor, tener esta oportunidad de compartir dos horas con ustedes como lo venimos haciendo desde el 5 de enero del año 2003. Más de 23 años y medio transmitiendo el programa. Un hito muy importante, pero el éxito o el aplauso se lo debemos a ustedes, maravillosa audiencia que nos sigue por radio, por internet, por Facebook, que sufría cuando el Facebook se congelaba, espero que ya nunca más. Y, por supuesto, muy importante a nuestros valiosos patrocinadores que hacen posible que lleguemos a ustedes. Y en mi mensaje, siempre muy sincero, pedirles que en iguales condiciones los apoyen a ellos también. Son gente muy profesional que dan lo mejor de sí para su clientela. Nosotros hemos probado los servicios de muchos de ellos y los que no los hemos probado los hemos recomendado y sabemos muy bien cómo operan. Nos encantaría que vinieran a visitarnos más seguido. Pero en los próximos días vamos a tener algunos de ellos aquí para que nos cuenten las novedades. Lo más lindo de todo, bueno, de Macami, por ejemplo, nos mandan la información y nos enteramos de las novedades, pero de algunos no.

Entonces, es lindo hablar con ellos, saber. Pero ustedes, amigos, tratemos en lo posible, les pido, en iguales condiciones, no tenemos por qué apoyarlos simplemente porque son latinos, sino, digo yo, en iguales condiciones, ¿por qué no hacerlo? Nosotros tratamos en lo posible de apoyarlos dentro de lo que son nuestras posibilidades. Hablando de apoyar y hablando de comprar, es incorrecto, no es ético, decirle a la gente no compres esto, no compres acá o no compres allá. Ya ven que ni siquiera los políticos lo hacen porque no es correcto. Todos tenemos, vivimos en una sociedad donde tenemos la libertad de hacer, dentro del respeto de la ley, muchas de las cosas que en algunos otros países no teníamos antes, o quizá todavía no tenga algunos. Pero yo creo que en vez de prohibir, como han hecho, prohibir la venta de licor de Estados Unidos, como pasó en todo el país, excepto Alberta y Saskatchewan, sería conveniente que alguien con autoridad moral, claro, el primer ministro no la tiene, pero alguien con autoridad moral le diga a la gente, señores, en vez de crear antagonismo con Estados Unidos diciendo que prohibimos su whisky y sus licores, ¿por qué no pensamos no comprarlos? ¿Eh? Comprar cosas de Canadá. O sea, aparte es muy difícil hoy en día saber realmente de dónde viene un producto. ¿Ok? Canadá está haciendo ahora un esfuerzo más grande, los proveedores de productos, de comida y demás, está haciendo ahora un esfuerzo más grande de poner la banderita de Canadá, es decir, hecho en Canadá. Pero la economía con Estados Unidos está tan entrelazada que ustedes saben, cuando el tema empezaron los aranceles con el tema de los vehículos, los autos, a veces dicen que algunas partes de los autos, e incluso los autos, pasan a veces hasta 7 veces la frontera para hacer una parte que hacen acá, una parte que hacen en Estados Unidos y viceversa. Es muy difícil decir no voy a comprar tal cosa porque desde acá uno puede decir un ejemplo, no es que lo diga así, pero supongamos, bueno, yo no compro un auto alemán porque no me gusta. Bueno, está bien, pero con Alemania no hay esta rivalidad y este problema. El problema con Estados Unidos es muy difícil de determinar, amigos. Vienen tiempos difíciles. 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Sí, todo eso. 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Déjenme ver algunas otras cosas que quedaron afuera. Ya no. Voy a poner un tema musical porque vino la visita que estamos esperando, que ustedes están esperando más que yo, porque hoy tenemos más audiencia que normalmente, porque alguien, a lo mejor, allí la quiere, a lo mejor, vamos a ver.

0: Bueno, yo sé que no les gusta que le corten las canciones, amigos, pero vamos a entrar en una etapa diferente del programa de hoy. Como decía recién a los amigos de Facebook, cada vez que hemos tenido en Calgary la oportunidad de invitar a un latino, una latina que escribió un libro, como tenemos varios, o que grabó un disco, como tenemos varios, yo lo celebro. Y lo celebro simplemente porque creo que es algo así como mi obligación moral dar a conocer ese talento que tenemos. Cuando hablamos hace unos minutos sobre el YYC Music Awards, les nombré a 4 nominados, que, bueno, algunos ya han estado nominados, algunos ya han ganado premios, y estar ahí en esa oportunidad, compartiendo, acompañando a estos latinos que son poquitos comparados con semejante cantidad de artistas locales, a mí personalmente me llena de alegría, me llena de satisfacción, yo lo celebro, yo ando con mi grabadora ahí tratando y mi teléfono tratando de contactar. Bueno, ustedes me han escuchado hablar muchas veces de Gisela Romero, que yo la llamo Gisela, pero es Gisela, creo. La admiro desde que la conozco, la quiero mucho. La admiro mucho, la apoyo mucho, porque nos ha demostrado, a los que la conocemos bien, nos ha demostrado que es una artista con mayúsculas. Nos ha demostrado que en cada presentación, en cada disco, ya tiene varios, pone lo mejor. Y les contamos que hace unos días nos dio a Mónica y a mí la emoción, y me hiciste llorar, me hiciste lagrimear, nos dio la emoción de invitarnos al estudio de grabación para escuchar la canción que hicimos juntos. Cuando hablemos de la canción, yo les voy a contar cómo, o le voy a contar a ella primero cómo se hace una canción, porque ya saben que yo para música soy cero, no sé nada, entonces para mí es una gran cosa ponerle música, pero bueno, ¿qué nos dejamos de hablar? Y la presentamos. A ver. Ahora tenemos nueva cámara. Gisela Romero, ¿cómo estás?
1: Muy bien, Jorge, muchísimas gracias.
0: ¿Gisela o Gisela? ¿Por qué te llamo Gisela?
1: Tú dime como tú quieras, okay. Yo estoy bien con eso.
0: De México, del Bajío, muy querida, y bueno, nos conocemos hace unos años, cuando tú eras chiquita. Yo ya era grande y tú eras chiquita. ¿Cómo estás?
1: Estoy muy bien, muy contenta y muy contenta de estar aquí compartiendo este momento contigo.
0: Tú sabías que no tenías opción, ¿no? Tenía que ser ¿cómo se llama? La primicia. Gisela, cuéntale un poquitito, aunque sea cortito, a la gente, ¿quién es Gisela Romero?
1: Bueno, yo nací en la ciudad de León,

0: Guanajuato, en México, en el Bajío, como bien lo menciona Jorge. Y yo emigré a Canadá hace 18 años, ya, entonces ya hace un ratito. Canto desde que tenía por ahí unos 8 años. Comencé en el coro de la iglesia porque mi mamá nos metió a mí y a mi hermana. Y mi carrera musical empezó ahí. Después, conforme fui creciendo, comencé a cantar en algunos grupos musicales de mi ciudad. Y bueno, pasaron los años, y me vine para acá, y acá seguí con eso, seguí cantando, seguí abriéndome pues un poquito de camino, y aquí en Calgary yo comencé a explorar la música mexicana. Siento que la mexicanidad me tocó más estando lejos de mi patria, de mi tierra. Claro. Y bueno, comencé a incursionar en el género de música vernácula mexicana. Y ha sido algo que me ha llenado muchísimo la vida y la existencia. Y me encanta, me enamoré profundamente de la música mexicana, de la música de mariachi particularmente. No únicamente por la nostalgia, porque sí me lo pregunté. ¿Esto es únicamente nostalgia y ese sentimiento? No, de verdad, descubrí que me encanta el mariachi como ensamble por la combinación de instrumentos. Y bueno, me empecé también a empapar de lo que es toda la cultura del mariachi, hablando desde la historia del traje, de la charrería, toda esta cultura muy mexicana, y pues me enamoré muchísimo más de todo eso. Entonces, ha sido un anhelo de mi corazón muy grande grabar un álbum de mariachi, y pues hoy, a mis 45 años exactamente que acabo de cumplir, pues ese anhelo se hace realidad, y estoy muy feliz de que así sea.
1: ¿Qué día es tu cumpleaños? ¿Cómo yo no sé eso?
0: Fue el 11 de agosto.
1: 11 de agosto. Gisela, antes de hablar de este proyecto espectacular, y me doy el gusto de decir, y con autoridad, espectacular, pues yo solo conozco 3 canciones de su disco. No conozco las otras 7, pero no tengo que escucharlas para saber qué tipo de material nos van a presentar la semana que viene, el día 15. Antes de hablar de esto, un día se lo pregunté a Esteban, cuando estuvo aquí también, ¿para un artista es posible vivir de la música en Calgary? Artista latino me refiero.
0: Dependiendo, creo. O sea, sí, se puede vivir, sí. ¿A qué nivel? Pues ya varía mucho.
1: ¿A qué nivel? Te veo tan ocupada, te veo presentándote en tantos lados que, me enorgullece, ¿no? Porque estás acá y allá y allá. No sé cómo manejas tus horarios, pero te veo muy bien. Me alegra. O sea, cuando a mí me contactaron, cuando iba a venir el fabuloso Mariachi Vargas, cuando me hablaron a mí, digo, no, yo, tiene que estar ahí Gisela, porque no hay, ¿entiendes? No hay que pensarlo dos veces, o sea, y ahí fue que estuviste, porque no podía yo permitir que en una oportunidad tan importante, creo yo, el mejor mariachi del mundo, que no estuvieras tú.
0: Sí, lo es, y para mí ha sido uno de los honores más grandes que he tenido musicalmente en mi vida, y te lo agradeceré siempre, porque sí, tú fuiste quien me llamó y me dijo, necesito que me mandes videos, tu currículum, tu biografía, porque viene un evento muy importante, y pues bueno, se logró. Y para, o sea, imagínate, para mí, una persona que vive acá, que decidió incursionar en este género y tener la oportunidad de abrir el concierto del mejor mariachi del mundo, sí ha sido un gran logro, un gran honor, un momento que recordaré toda mi vida, porque fue una experiencia maravillosa ver ese recinto tan bonito de aquí de la ciudad, el Jack Singer Concert Hall, lleno de gente de todas nacionalidades, y pues poder ver a mis ídolos en el backstage y poder recibir después de mi actuación algún abrazo, alguna felicitación y convivir un poquito con ellos, fue realmente una experiencia
1: era emocionante. Yo,
0: muy emocionante.
1: Yo que los conocí ese día, pero que bueno, sabía quiénes eran, por supuesto. Yo estaba emocionado de estar ahí de maestro de ceremonia, pero bueno, ya pasó. El último disco que me diste, que he compartido con la audiencia casi todas las canciones, me encantó. No era con mariachi. Y tú sabes que yo tenía, ya te había dicho, 2 o 3 canciones

0: me gustaban, que no te hizo, no te hizo el lo, no, ¿cómo se dice? Honor a que algunos de esos temas eran tuyos, y yo te voy a elegir uno que no es tuyo, que aparentemente veo que está de vuelta por aquí. ¿Cómo se hace? Bueno, no, después te hablo de nuestra canción. Uh-huh. Cuéntame un poquito cómo surge esta idea, que cuando me contaste te brillaban los ojos de emoción, porque recuerdo, corrígeme si lo estoy diciendo mal, recuerdo que siempre soñaste con un disco con mariachi. ¿Cómo surge un proyecto de estos? ¿Cómo te encaminas en algo tan grande?
1: Bueno, pues ahora sí que todo comienza como un sueño. Para mí, yo creo que grabar un álbum con mariachi ha sido mi sueño siempre. Si pudiera, bueno, en fin, todo llega cuando tiene que llegar. A lo que voy es que yo intenté hacer un álbum de música mexicana muy al principio de que empecé a grabar, digamos que cuando hice Mil Veces Más, el primer álbum, ¿te acuerdas? Uh-huh. Que fuimos también al estudio y que me acompañaste, uh-huh, también, uh-huh, a escucharlo.
0: Sí, todo el disco en el estudio.
1: Exacto.
0: Inolvidable ese día, ¿cierto?
1: Sí, cuando, antes de grabar ese álbum, yo ya había intentado grabar un álbum de mariachi, pero no tenía mucha idea, estaba completamente inexperta, estaba completamente en otro punto de mi vida, en fin, no era el momento de hacerlo. Es que grabar también es una actividad que es muy diferente a todo lo que se hace en la música, digamos, hacer un performance en vivo es una cosa, presentarse en un teatro, aunque sí es lo mismo, pero todo tiene su particularidad, todo es especial, todo es diferente, ir al estudio también lo es, entonces también se necesita ganar experiencia, a lo mejor ganar un poquito más de práctica de cómo es grabar, escuchar tu voz con toda esta tecnología y todo el procesamiento de audio que requiere una grabación, toda la instrumentación, etcétera. Entonces creo que me hacía falta también a mí explorar ese campo, ganar un poquito de experiencia, y pues hoy, después de haber participado en 5 álbumes, pues llega Cariño Santo, y así tenía que ser. Yo hace, que serán como unos 6-7 años, que comencé a desarrollar todavía un poco más esto de cantar música vernácula mexicana, en eventos privados y tal. Yo comencé a buscar alguien que me pudiera hacer las pistas de mariachi, pero con instrumentos reales, y empecé mi investigación por toda la web tratando de encontrar a alguien, y en YouTube encontré a Ángel Ortiz, que es la persona que hizo los arreglos para este álbum, para Cariño Santo. Y bueno, con él comencé a trabajar, le empecé a comprar unas pistas porque él grababa la instrumentación en vivo. Y bueno, hacía así el material, y así yo se lo compraba y me lo mandaba, y así fue como me empecé a hacer de muchas de mis pistas con las que hacía mis presentaciones. Porque bueno, aquí en Calgary pues no hay mariachi. Es un género realmente complejo, es una instrumentación compleja, es también toda esta parte muy nativa mexicana, que este toque, este acento que debe tener la música de mariachi, que pues no es fácil de lograr. Entonces es muy difícil que en un lugar tan lejano como acá haya un mariachi. Entonces por eso es que yo recurro a usar pistas para poder cantar. Pasaron los años, yo seguí trabajando con Ángel, comprándole material. Yo veo también como él es un gran creativo, es un gran músico. Yo empiezo también a ver un crecimiento de su parte, y empecé a ver que él hacía unas adaptaciones y unos arreglos muy, muy bonitos de mariachi, de diferentes géneros. Y entonces, bueno, yo comencé a trabajar mi idea de ya voy a hacer mi álbum de mariachi. Es lo que corresponde también, porque, bueno, está un poco tonto, ¿no? Pero cuando yo hago mis publicaciones en las redes de que me voy a presentar en algún lugar, tengo que escoger una canción de mariachi de alguien más, de Alejandro Fernández, de Vicente, okay, de Pepe Aguilar, de alguien. Es que tiene que haber una canción mía, que sea yo cantando con mi mariachi, que yo pueda usar en mis reels, que yo le pueda decir a la gente, usa mi canción para promocionar tu fiesta mexicana. Okay. Uso yo mis grabaciones para publicitarme de esa manera. Tú sabes, cuando algo se publica en las redes, está disponible para que uses esas canciones en todas las plataformas. Todas son todas, Instagram, Facebook. Tú puedes elegir, buscas el artista, escoges su canción y la puedes usar de música para animar tus videos, tus historias, todo eso. Entonces, también surge de esa necesidad de decir, no, tiene

0: haber algo ahí que haya grabado yo, que sea de mariachi. Entonces, bueno, de ahí también nace ese anhelo. Empiezo a planteárselo a Ángel. Yo ya en mi cabeza había un par de temas que yo ya había escuchado y que yo dije, esto debe sonar increíble con un arreglo de mariachi. Wow. Y entonces tomé los primeros dos temas y se los mandé a Ángel para hacer una prueba, para escuchar, para ver cómo nos entendíamos y cómo podemos trabajarlo. Quedé fascinada, muy conmovida con los primeros dos arreglos que me hizo. Esto fue en inicios del 2025.
1: Oh, wow.
0: Que yo le mandé a hacer esos dos temas. Uno de ellos fue de Esteban. Y bueno, fue un momento bellísimo escuchar esa canción que me la había imaginado, y es que Ángel me entendió tan bien la idea y lo hizo perfecto, y dije, claro, tenemos que seguir adelante. Estos dos primeros temas me sirvieron a mí para poder utilizarlos como material de soporte en la beca a la que apliqué. Yo apliqué por un grant con Alberta Foundation for the Arts en el programa que tienen para apoyar a artistas independientes y a proyectos musicales. Y pues bueno, me la dieron, pero ya llevaba yo algo que mostrarles, ya tenía yo también pues el material que he hecho antes para decirles, esta soy yo, esto es lo que he hecho, esto es lo que quiero hacer. Ya tenía experiencia de haber trabajado en varios estudios, ya tengo el contacto, por ejemplo, de National Music Center, que fue donde hicimos otros álbumes, donde fácilmente puedo llamar, necesito una cotización, voy a aplicar a un grant, y ellos me apoyan con la documentación necesaria para yo poderla presentar. En fin, es estructurar un proyecto desde cero y tenerlo muy completo al momento de pedir el apoyo, al momento de pedir el grant.
1: Cuando Gisela Romero, ahora, después de toda esa historia, cuando Gisela Romero pide, por supuesto que se lo van a dar, porque saben que todo ahí, por ahí vi el nombre de ellos en el disco. Uh-huh. Entonces saben que es algo que de calidad y que vale la pena, no como un soñador que piensa que, bueno, voy a ver si puedo, cómo puedo.
0: Sí, ellos lo que creo que evalúan es precisamente que tú les digas, que tú sepas perfectamente qué es lo que vas a hacer y cómo lo vas a hacer, cómo se va a realizar, y también quién eres tú, qué has hecho o qué puedes llegar a hacer, ¿no? Entonces, pues bueno, te digo, toda esta experiencia de estos previos discos tuvieron que suceder para que yo llegara a este momento, para yo poderle plantear incluso a Ángel, que él está en México, yo no conozco a Ángel personalmente, yo no conozco a mi arreglista personalmente, toda la interacción que hemos tenido ha sido a través de WhatsApp, de comunicarnos de, oye Ángel, mira, esta es mi idea, y le mando audios, y mira esto, y tal, y él lo agarra, y lo transforma, y lo hace, y viste las canciones de una manera maravillosa. Yo le planteé a él que quería hacer este proyecto, que no había acá un mariachi, que él lo tenía que grabar allá y me tenía que mandar a mí todos los archivos de audio para yo traerlos al estudio de acá y acá lo ensambláramos. De igual manera, los ingenieros de grabación de aquí, yo tuve que hablar con ellos para explicarles lo que estaba sucediendo, para ver si era posible, si ellos lo aceptaban para que fuera a hacerse de esa manera, y me dijeron que sí. Y fue una experiencia maravillosa. En el estudio conociste a Eric Cinnamon, el ingeniero de grabación. Él estaba sumamente complacido después de ver el trabajo que nos mandó Ángel desde México. La grabación instrumento por instrumento, track por track. Y bueno, se armó aquí en Calgary, le metimos la voz, aquí se hizo la mezcla, toda la postproducción. Después se llevó a hacer el máster a Vancouver. Y pues está listo. Ahora la distribución ha quedado a cargo, como siempre, con todo material anterior, con Fonarte Latino. Y pues bueno, pues también muy contenta, muy agradecida de todo el apoyo que he recibido por parte de ellos y de ser parte del catálogo de artistas y de músicos que maneja Fonarte Latino.
1: Bueno, más o menos, ¿no? Ok. Hace un año, quizás un año y medio, no recuerdo, estábamos en un lugar nocturno, en un restaurante, y estaba actuando Gisela y Esteban, que ya lo han tenido aquí, es un músico así, medio genio, quizás más que medio genio, y estaban, y yo sabía que los iba a ver a ellos. Ustedes saben que yo escribo letras de canciones y que tengo cientos de ellas, pero cuando uno trabaja 18 horas por día en una agencia de viajes y no tiene mucho tiempo para dedicarse a eso. Pero para esta oportunidad, Gisela, Esteban y varios otros artistas latinos estamos preparando un proyecto para el año que viene,

0: y yo pensando en eso, ese día que fui a verlos llevé 10 canciones, 10 poesías o 10 letras. Y yo apuntaba a Esteban, porque Esteban, pensé yo en mi mente, él es el músico, él es el creador de música, en mi mente tenía que dárselas a él. Estaban sentados los dos al lado mío. Entonces, en un intervalo en su actuación, se sientan a nuestra mesa, o nosotros nos sentamos juntos, y le entrego estas 10 canciones, y la señora empieza a mirarlas y dice, yo quiero una de estas. Yo ya sabía de este proyecto, sin dando detalles, como él, pero ya sabía de este proyecto. Y yo pensé para mí, dice una canción mía, sería muy lindo, sería un sueño, sería muy lindo. Esteban ese día me contestó, yo las quiero todas porque quiero hacer un disco entero. No sé si te acuerdas.
1: Sí, claro.
0: Y como eran 10, Gisela me dijo, no, dame una más porque una me la voy a llevar yo. Pasa el tiempo y hoy es una realidad que voy a compartir, vamos a compartirles. Uh-huh. Ahora yo te quiero preguntar esto.
1: Sí.
0: Yo te tuviste acceso a 10 canciones mías. Uh-huh. Elegiste 3.
1: Elegí 3.
0: Un día me diste la sorpresa de decir ya elegí 3, no una. No me dijo cuáles. Y yo ansioso, como un nene con juguete. Yo digo, no, por favor, yo quiero saber. No me lo dijo. Gisela se involucró en un proyecto espectacular que nunca tuve la oportunidad de felicitarte de la presentación con un grupo de voluntarios en la presentación de un carro alegórico que ganó un premio espectacular en el desfile de Stampede y no pudo dedicarse mucho a su proyecto en aquel momento. Y un día me dice, voy a incluir, o ya incluí, no me acuerdo, una canción. Y yo pensé, con todo respeto, digo, pero me habías dicho 3. Entonces me dijo, no te lo dije. Entonces me dijo, no, las otras 2 no pude llegar. Y bueno, ahí está, escuchen todo lo que contó para hacer un disco. Dice, pero te las voy a grabar después en un single. Y ahí me dijo cuáles son las 2. Una me acuerdo, otra no me acuerdo. Pero no importa. Yo te quiero preguntar, Gisela, ¿cómo eliges ya no? Bueno, la canción que les vamos a presentar, Ya no mendigues amor. ¿Cómo hace una? Y aparte, amigos, la música es de ella. Entonces, cuéntame un poquito cómo se fabrica una canción y por qué esa.
1: Bueno, te puedo decir que yo leí todas tus canciones, las que nos entregaste aquella vez en aquel sobre, y sí hubo 3 con las que yo conecté más por el contenido de la letra. Y bueno, dije, voy a separar estas 3, que es la que les vamos a presentar, y la otra es Qué lindo saber que existes, y la otra es Cuánto te voy a extrañar.
0: Algo así.
1: Esas 3.
0: Muy bien.
1: Son las que yo.
0: ¿Te acuerdas los nombres?
1: Claro que sí, porque las tengo hechas maquetas, solo no me alcanzó el tiempo y el recurso para hacerlas. En fin, de hecho, este álbum iba a tener 12 canciones, pero solo pude concretar 10. Sí, precisamente porque en medio vino todo el proyecto de Calgary Stampede Parade y me consumió muchísimo tiempo. Entonces yo estaba con eso, pero mandando los arreglos, pero en fin, fue mucho trabajo. Pero.
0: O sea que la vamos a tener que traer de vuelta otro día para que ya presente las otras 2.
1: Y sí, porque las dejé a medias. A ver, esta que les vamos a presentar. Fue la que más rápido me hizo clic, fue la que más rápido me fluyó la melodía, o sea, la empecé a leer y inmediatamente me la empecé a imaginar. No sé cómo les pase a otros. Yo te cuento cómo me pasó.
0: Por favor,
1: a mí.
0: Sí.
1: Yo, o sea, en tu casa, yo ahí haciendo mis cosas de la casa, yo había leído muy cuidadosamente ya todas tus letras, todas, tenía las ideas aquí, pero esta. Empecé a imaginarme completamente el ritmo, el tiempo y la melodía simplemente empezó a fluir conforme iba recordando las palabras. La tomé y me senté al piano que tenemos en casa, me puse un metrónomo y comencé a armar mis maquetas, a grabarme yo la voz estrofa por estrofa y fluyó de arriba abajo. Armé mi maqueta yo sola en mi celular, en un audio con mi metrónomo. Tac, tac, tac, tac, tac, tac, listo. La dejé lista, de inicio a fin. Así me quedó, así. Entonces me gustó.

0: molestó bastante. Resulta que, bueno, después llegó Esteban a casa, le dije, oye, ¿qué crees? Ya le hice la música a uno de los temas de Jorge. Le dije, te lo enseño, me dices, ¿qué piensas? Dijo, sí, va. Entonces le puse mi audio que había grabado aquí en mi celular y me dijo, está perfecta. Está perfecta, le dije, listo, entonces.
1: Y algo de música entiendes, ¿no?
0: Sí, imagínate. Entonces, pues nada, o sea, fue simplemente armar una maqueta ahora un poquito ya más compleja porque le pusimos la armonía que correspondía a la melodía de la voz que yo hice y así se la mandé a Ángel Ortiz. Wow. Y todo este álbum, canción que yo le mandaba a Ángel, yo le dije, por ejemplo, en esta, Ángel, esta canción habla de esto, esta canción la compuso un amigo argentino que tengo aquí en Calgary hace muchos años, conecté mucho con la letra, quiero una ranchera súper bailable, y él me presentó un par de opciones del ritmo, dijo, mira, puede quedar así, puede quedar así, le dije, no, la quiero así, porque yo la tenía clarita aquí en la cabeza, le dije, no, la quiero en este estilo, la quiero muy bailable, la quiero muy festival, la quiero así como no te podría decir bravía, pero sabes, así como con actitud. Entonces me la entendió perfecto y el día que me mandó el arreglo dije,
1: no, me encantó. Genial. No.
0: Me encantó. Entonces, para mí ese fue el así fue como me pasó con nuestra canción. Entonces, pues está ahí está. Así
1: ¿qué
0: quedó?
1: ¿Te parece si le presentamos esa canción? Porque después me gustaría sinceramente que me hablaras un poquitito, si tienes tiempo,
0: claro,
1: del resto de los temas, amigo, porque ya escucharon, son 10 temas. Esto que voy a compartir muy humildemente era parte del proyecto en el que estamos trabajando, que bueno, se viene demorando, pero que es después de tu actuación del 13 de febrero. No sé si la semana siguiente o la otra me gustaría que hagamos lo nuestro, pero bueno, falta para eso. Era parte de eso, y le repito, como lo acabamos de compartir con ustedes, yo les entregué 10 temas, y cada vez que busco temas para artistas, porque en este proyecto va a haber varios artistas latinos locales, trato de imaginar esa letra en la voz de esa persona, cosa que no hice con ustedes, sinceramente. Por eso es la curiosidad de ver cómo ocurre lo que van a escuchar, porque realmente la primera vez que yo la escuché, y le repito, no me invitó a que escuche en la preparación, nada, nada. Un día nos invitó al estudio y estamos Mónica y yo, y me dijo, escucha, me hiciste lagrimear, bien, gracias, y después de que pasó la emoción, y que nos dijimos cuánto nos queremos y todo eso, y que conocí al ingeniero, que me pareció un tipo re macanudo y bien, bien cool, como se dice acá, después dice, si quieres quedarte un ratito, voy a grabar otra. Entonces, ella estaba dentro del estudio, nosotros sentados frente al ingeniero, saben que hay un vidrio, a prueba de ruidos, y escuchamos otra que honestamente no recuerdo cuál es, pero ya después nos vas a contar, y la vimos hacer para siempre, y la vimos hacer lo que contó, ¿qué hace? O sea, estás escuchando la música, sonaba espectacular, por supuesto, en el estudio, y ella cantando. Nuestra querida amiga, nuestra querida ídolo, Gisela Romero, cantando. Bueno, ¿qué les parece? ¿Quieren escuchar la canción?
0: Sí, sí, venga. Parece?
1: Venga, ok. Vamos a ver entonces de qué se trata. Amigos. Ah, se titula No me mendigues amor.
0: ¿Okay? Ya no mendigues
1: amor. Oh, ya, oh, perdón, mira. Parece que sí sabe, ¿no? Ya no mendigues amor. Amor. Ya no mendigues amor. ¿Por qué? No me digan, no, tú también y ustedes no me digan. ¿Cuántas veces hemos mendigado? No, no me dejes, no, no te vayas. Pero el mensaje acá es diferente. Bueno, ustedes lo escucharán y después hablamos del mensaje. ¿Qué les parece? A ver, eso está acá, ahí.

0: ¡Wow!
1: Ahí quedó.
0: Esa, como decía recién Gisela durante la canción, increíble escucharla y la idea que, bueno, yo no tenía esa idea de ese ritmo para nada, pero ella al tener esa idea y escuchar el producto final es realmente emocionante. Te lo agradezco en el alma. Es un verdadero honor. Y ahora sí, ahora ya me enganché, ¿eh? Ahora hay que hacer más, ¿eh?
1: Claro. Sí, no, claro, yo estoy enganchadísima. También me quedé con muchas ganas de producir los otros dos temas que los tengo planeados que sean también en este mismo género, pero diferente. Okay. Diferente, alguna baladita. Ya verás, lo estaremos presentando.
0: Qué lindo.
1: También.
0: Bueno, amigos, esto es el producto de el esfuerzo de dos personas. Ahora háblame del resto. Son 10 canciones. Desde la raíz, Lluvia, Ya no mendigues amor, que es este, Cariño santo, y ahora especialmente quiero que me hable de esto porque es lo que da título al disco.
1: Sí.
0: Sweet Caroline. Wow, ahora estoy curiosísimo. Para siempre, que me confirmó Gisela que fue uno de los que estaba grabando el día que Mónica y yo estábamos ahí. Volver a casa, que ya seguro que me va a emocionar. Inevitable, De ti y Coqueto. Cuéntame un poquitito cada una.
1: Bueno, te voy a contar de la canción.
0: Disculpa, claro. Cariño santo.
1: Cariño santo.
0: ¿Por qué?
1: Bueno, Cariño santo es un tema que también está incluido en este álbum, obviamente. Y esta canción es también mi debut como cantautora. Esta canción yo se la hice a mi abuela.
0: Oh.
1: Me voy a poner sentimental.
0: ¿Abuela materna o abuela paterna?
1: Mi abuelita paterna. Okay. Mi abuelita murió en junio del año pasado. Y bueno, Cariño santo es una de las tantas frases que ella usaba para demostrarnos su cariño, su amor.
0: Ah, mira.
1: Bueno, muchos me entenderán, estando lejos, nos toca pasar por esto, nos toca ver, o nos toca vivir que nuestros seres queridos se vayan y nosotros estar acá y no poder ir.
0: Uh-huh.
1: Yo pude ir a visitar a mi mamá grande cuando estaba muy enferma. Y bueno, fui a verla, de alguna manera despedirme de ella, y después se fue en junio. Entonces, esta canción fue parte de mi duelo, y de manera similar a como me pasó con Ya no mendigues amor, tú ya me habías dado a mí la letra, la melodía solo llegó a mí, pero en el caso de Cariño santo, llegó junto todo. Fue, de verdad, fue como entrar en un trance. Yo iba rumbo a un gig, Esteban iba manejando, íbamos para

0: Bridge. Y estábamos platicando de tantas cosas y íbamos recordando a mi abuela, y así como te lo platico, que te llega una idea, a mí me llegó esta canción como un torrente que no se detuvo, y paré de hablar con Esteban, agarré mi celular y comencé a escribir la letra de principio a fin, sin parar, sin hacerle casi que ninguna corrección. Fue, me quedé trabada escribiendo, y en mi cabeza ya sabía también la melodía, como tenía una idea de cómo la quería, en fin, pero fluyó, la dejé escrita y solo me rodaban las lágrimas, y este me decía, ¿qué tienes? ¿Qué estás haciendo? Yo así, espérame, ahorita acabo. Y seguí escribiendo, no es una letra súper extensa, pero en fin, muy significativa para mí, porque empezó a llegar todo el concepto de lo que era mi abuela, de lo que fue en mi vida, de las palabras que ella usaba, de momentos que recordaré de ella para siempre, a cositas, detalles de ella. Entonces, así fluyó, así quedó. Y entonces ya después le dije a Esteban, acabo de componer una canción para mi abuela, ¿te la puedo leer? Y dijo, sí. Y se la leí y también me dijo, wow. Digo, wow, qué increíble. Y bueno, yo sé que a lo mejor nos pega más a él y a mí, porque obviamente él conoció a mi abuela, él me conoce a mí perfectamente, él conoce a mi familia, entonces él sabe lo especial que esto fue.
1: Claro.
0: Y pues nada, o sea, igual, como te compartí ahorita, es muy increíble tener esta idea, que llegue en un momento tan emocional para ti, o que en un momento de inspiración, qué sé yo, lo plasmas y después lo escuchas, lo ves materializado, ¿no? Y más que es algo que puedes compartir con toda la gente. Entonces se vuelve algo sumamente especial, significativo.
1: Te quiero leer esto. Gracias, Gisela, por tan hermosa voz y por hacer realidad esta canción para Jorge. Un abrazo, Mónica.
0: Gracias,
1: no,
0: Mónica.
1: Sabes que te entiendo eso, porque a mí me ha pasado muchas veces, incluso estuvieras en tu casa en estos momentos, viendo todo el bagaje de papeles que tengo, encontrarías muchas así, escritas a mano, porque te sale la inspiración en el momento.
0: Exacto.
1: ¿Entiendes? Pero sigue siendo un misterio la música. Pero bueno, hablemos de las demás. O sea, ¿Desde la raíz es la que yo conozco o es una versión nueva?
0: No, este es un tema muy bello, escrito por Jaime Flores. Es un tema que habla de la belleza y el orgullo de ser mexicano.
1: Ah, qué lindo.
0: Sí, entonces yo escuché esta canción hace también un buen tiempo, me enamoré de la letra y dije, la quiero grabar. Así me pasó con, bueno, toda la selección de canciones las elegí yo. Realmente este proyecto es, pues es completamente confeccionado por mí, de principio a fin.
1: ¿Puede que
0: lo haya
1: grabado Lila Dance?
0: No, esta canción yo únicamente he escuchado tres versiones, una del Mariachi Vargas, la del compositor original, y otra de otra cantante que admiro mucho y que me encanta. Y bueno, ahora la mía. Entonces, Desde la Raíz es el primer tema del álbum y espero que les guste mucho.
1: Lluvia. Featuring Esteban Herrera. ¿Qué hace Esteban?
0: Esteban escribió esta canción. Esteban escribió esta canción, la escribió para mí. Este tema ocurrió que Esteban compone todo el tiempo. Para quien no conoce, Esteban Herrera es mi esposo, es un músico excepcional y un ser humano aún más. Y él escribe canciones y hace canciones todo el tiempo. Uh-huh. Todo el tiempo. Para mí él es un ser que emana música y es muy bello.
1: Y estuvo aquí y cada vez que lo tenemos acá es más humilde me siento, porque es músico, ¿no? Y te repito, la respuesta cuando veo todo eso es, yo las quiero todas porque quiero ser un disco. Bueno, ok.
0: Y Esteban escribió esta canción que originalmente se llamaba Lake Luis. Y yo la escuché, me encantó la melodía y le dije, ay, hay que ponerle letra a esa canción, y le mandamos a hacer el arreglo en mariachi porque me encanta. Y sí, él también ha estado muy ocupado haciendo muchas grabaciones, él también pronto va a sacar otros dos álbumes porque no para. Y en fin, yo pensé que ya no iba a tener chance de arreglarlos, bueno, de terminarla o de ponerle la letra y todo. Y esta fue la última que llegó para incluirla en el álbum. Le hizo la letra, me la mostró y me mostró la melodía, y Lluvia es un reto, fue un reto grabarla, porque las canciones de Esteban son difíciles, son maravillosas, pero son difíciles de cantar. Él siempre me hace ir por todos mis rangos y bueno, me meto mucho en problemas, pero es un tema bellísimo, me encanta su forma de componer, me hace sentir la mujer más afortunada.

0: afortunada del mundo tener a alguien que escriba canciones y que se inspire en mí y yo poder tener la oportunidad de grabarlas y que quede ¿cómo se dice? Sí, ese producto final, este testimonio, vaya.
1: A mí me dijo que él es más afortunado que tú.
0: No, tan bello.
1: Sweet Caroline, ¿y eso?
0: Sweet Caroline, bueno, mariachi es fiesta, mariachi es diversión, mariachi es pachanga. Entonces, pues yo he cantado, ya sabes, esta música mexicana aquí para tantas audiencias y me gusta también considerar en algunas ocasiones al público y darles algo que entiendan, porque la gente a veces me ve actuar y dicen, órale, qué padre el traje y todo, pero sabe qué estará diciendo esta mujer, ¿no? Con lo que canta. Entonces dije, bueno, ¿por qué no? Yo sé que hay mucha gente que lo ha hecho, que ha grabado temas en inglés, pero con arreglo en mariachi, me parece una idea súper padre. Y es como una forma de agradecimiento, ¿sabes? A toda esa forma en que la gente me recibe y me agradece y me acepta. Entonces yo escogí Sweet Caroline porque es un tema que en todas las fiestas, tú sabes, escuchan la introducción de Sweet Caroline y todo el mundo ya sabe, se prendió aquí la fiesta y todos vamos a cantar. Y eso es mucho el mariachi también.
1: Yo ni sabía, porque una vez fui disc jockey para una fiesta donde había canadiense y me vienen a pedir, yo no lo tenía. Para siempre me encantó. Cuéntame un poquito sobre esto.
0: Para siempre es un tema bellísimo de la señora Cani García, que yo lo escogí. Es un tema que desde que lo escuché por primera vez me hizo pensar en Esteban, y porque él es mi para siempre. Entonces la elegí. Es que sabes también qué me pasó con la elección de estos temas. Yo los sentí como que estos temas debieron haber sido concebidos primero en mariachi y luego en otra cosa. O sea, esto en un mariachazo, yo me lo imaginaba con una serenata que a mí me llevaran este tema, ya sabes, de una forma muy romántica, pensando en aquellas películas del cine de oro de México y que te serenatían con un tema tan bello. Todas estas canciones tienen letras muy bonitas, cosa que ya también no se ve mucho en estos tiempos, honestamente. Entonces, yo soy romántica y soy dramática y soy intensa. Sí,
1: por eso
0: sí
1: te gustó todo lo que te mandé.
0: Sí. Entonces, por eso escogí para siempre.
1: Volver a casa.
0: Uy, volver a casa.
1: Eso ya, no sé si quiero preguntarte.
0: Volver a casa es un tema de el compositor y cantautor venezolano Mario Cázares. Yo escuché este tema en un concierto que fui aquí en Calgary en diciembre del año pasado de C4 Trío.
1: Okay.
0: Tengo muy queridos amigos de Venezuela que algunos de ellos son como mi familia, y agradezco mucho a este país por habérmelos dado. Y bueno, fue justamente con una de mis amigas, mi comadre, que fui, me invitó al concierto y fui, nos lo gozamos súper rico, y al final de ese concierto salió esta canción, y yo conociendo también un poco de cerca la historia de Venezuela porque la he vivido a través de mis amigos.
1: Exacto.
0: Hijo, conecté muchísimo. Yo estaba, mira, con las lágrimas hasta acá, escurriendo, escuchando este tema. Yo dije, yo tengo que cantar esa canción. Y es un tantito mi homenaje, mi agradecimiento, mi reconocimiento a todas mis amistades venezolanas. Nace también de este sentimiento de empatía. Yo sé que muchos de ellos no pueden volver a su tierra. Algunos tenemos la fortuna de hacerlo, de irme a comer unos tacos, sabes, del puesto de la calle, como sucede en mi tierra. Y es que a veces ellos no pueden. Y no nada más ellos, o sea, falta con todas estas desgracias, sabes, de la política en nuestros países, han sucedido tan terriblemente, por ejemplo, en Venezuela, en Cuba, que en México también está pasando. Pero bueno, en fin, volver a casa nace de esa inspiración, de ese sentimiento. Me encanta y se la dedico con mucho cariño a todos mis amigos que he conocido aquí en Calgary.
1: Tienes una amiga venezolana que parece tu twin.
0: Mi twin.
1: Inevitable.
0: Inevitable,
1: sí. Quiero que termine sin que me cuentes todo.
0: No, ya que se acabamos. Bueno, Inevitable nace de la nostalgia de mis épocas del bachillerato, de esta canción de la señora Shakira Mebarak, que fue súper famosa, que es la versión de Shakira que personalmente a mí más me ha gustado, esa de sus inicios, y este tema marcó mucho mi adolescencia.
1: Oh,
0: y también a mí me parece que esta canción debe haber sido en mariachi. Y de ahí escogí Inevitable de recordar cómo esta canción me encantaba y la cantaba junto a mis amigas y nos despeinábamos porque nos entregábamos al tema y ya sabes, en la adolescencia uno

0: de ti.
1: Uno es como es, de ti.
0: Featuring Esteban Herrera otra vez.
1: Fue un tema que también hizo Esteban. Este tema ya lo habíamos grabado en el álbum de Colibrí de Papel. Es otro tema que él también me hizo a mí. Y es un honor grandísimo poder cantar su música. Yo te lo juro que con mi voz solo quiero hacerle justicia a estos bellos temas que él hace. Y olvidé decirte que tanto para Lluvia como para De Ti, pues bueno, hicimos ahí una participación de Esteban en el piano. Entonces le metimos piano al mariachi. Wow. Ahí en el National Music Center tienen unos pianos maravillosos, hermosísimos. O sea, pues qué te puedo decir, lo mejor de lo mejor en ese estudio. Y le metimos el piano, pero de una manera muy bella. Esteban tiene un gusto maravilloso
0: de
1: hacer música. Entonces se fusiona tan bonito, tan perfecto, ese piano con ese mariachi. De verdad me muero porque lo escuchen, para que vean qué bonito es, qué buen gusto. No alteró el género, lo enriqueció de una manera muy bella. Entonces estoy muy feliz de presentarles este tema.
0: Coqueto.
1: Coqueto es también una canción muy rica, pues muy, muy sabrosona, muy picarona, de un compositor colombiano, y a mí me llamó mucho porque es muy alegre. Siento que fue el complemento perfecto que necesitaba este álbum, con toda esta intensidad y este romance, pero este despecho, pero también esta fiesta que quiero que sea este álbum, porque refleja también eso, Jorge, mi paso por este país todos estos años, acercarme a otros, a personas de otros países, de otras culturas, como tú, como mis amigos de Colombia, como mis amigas de Venezuela, de Cuba, de todos lados. Entonces me quedo con un pedacito de todos. Yo lo he dicho, no he ido a Venezuela ni he ido a Colombia, pero siento que los conozco de alguna manera, claro, por su gente, por su amistad, por mis amistades, porque me acercan a su comida, me acercan a su música. Entonces eso también yo lo celebro y lo honro, y por eso escogí esta canción que está muy divertida y me encantó cómo quedó el arreglo.
0: Isela Romero, es el honor más grande tenerte acá. Me hiciste emocionar, me hace emocionar cada vez que te veo. Es un artista con mayúscula. Ahora la semana que viene espero tener todo el disco, porque le prometí que con orgullo iba a pasarles todos, cada programa una canción. Nos despedimos con un pedacito de lo nuestro, con mi agradecimiento, que Dios te bendiga. Que sigas siendo la persona que eres, la artista que eres.
1: Gracias.
0: Un abrazote enorme a Esteban.
1: Gracias.
0: Y dile que no me olvido que me prometió hacer todo un disco. Señores, señores, Gisela Romero en Soy Latinoamericano. A toda la gente que hoy nos acompañó, ojalá tenga el honor de contar con ustedes el próximo miércoles, donde van a tener más información sobre este disco. No sé si vamos a lograr que venga, se quede una hora acá, pero les vamos a tener la música. Gracias, cuídense mucho, sean felices, quiéranse, porque la vida es cortita, como dice la canción esta. La vida es muy corta y la vida es bella.
1: Y el álbum sale el 15 de septiembre, en todas las plataformas digitales. Sí.
0: Y yo quiero que lo compren, no quiero que lo bajen gratis. Ese es un tema que no nos hemos puesto de acuerdo todavía. Yo quiero que imprima discos, yo quiero que imprima, ¿cómo se llama?
1: Viniles y de todo.
0: Vamos a ver, en eso estamos, la conversación, estamos ahí conversando. Gracias, amigos, cuídense mucho, sean felices, y me despido con...
1: Gracias por conectarse.
0: Con todo mi cariño. Nos vemos el miércoles. Buenas noches.